0: 9, tira, tira, de Capicuelo que viene.
1: Dale, dale, chacha.
0: ¿Quién pasa? ¿Quién pasa?
2: Dale, tira. Oye, ¿qué te pasa?
1: Pasate, papi.